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mejor música del mundo, la polca, la polquita paraguaya. Aquí a 23 minutitos de la hora 12, 12 más 23. Mi Anduña con Martín Brandina a través de la señal monumental, la señal digital radio interactivo. Feliz día de la primavera, dice acá nuestra amiga Juana Medina. Buen día. Gracias. Heriberto, feliz día de la primavera. Quiero agradecer a Silvino y a Nelly por la atención del sábado. Me lo pasé súper bien. Mil gracias, dice acá nuestra amiga Sara García. Ahí está. Muchísimas gracias. Saludos. Espectacular, Heriberto, las músicas. Ayer y Naro Endú en el curro. 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

dice mi gran amigo Nery Roque Chamorro. Estamos en Duble, como siempre, a la gente de la 90.5 Radio Tabaiza. Música puro y poner la mejor música del mundo, la polca, la polquita. Eso era. Gracias a nuestro gran amigo Coronel, que está en la sintonía del programa. Ah, entonces, Flor Oliveña, se puede, amigo. El que dice, que está más en vos sufrí. Hola, ¿qué tal, amigo Ñandú? La música 15 de Amina será anoje. Y dale, dale, algo de Carapegüeño Reina, ¿verdad? Ahí está. Música puro y por la mejor música del mundo. La polca, la polquita paraguaya.

Y por ama en Bosufri y por ama y cose año. Ahí está la música que estamos compartiendo, por supuesto, ya la recta final del programa correspondiente al día de la fecha, agradeciendo la sintonía de cada uno. Si Dios así lo permite, estamos de vuelta el día de mañana a partir de la hora 10 hasta la hora 13 aquí a través de tu señal monumental Radio Interactivo. Por su sintonía, por la preferencia, gracias, hasta el día de mañana, Mande. Gracias, Mande. Chao, chao.

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Que era lo pura jefe, vecino, llevo ya más en el vídeo. Yo voy a salir, pues te cago lo lento, como dígate, 13 con 19, 1 de la tarde, 19 minutitos. En el Reino de España, una hora menos. En Canarias, 4 o 5 horas menos en Paraguay, ¿no? Ya no está Paraguay, pe. Hola, rubia Lora, no es Lora, Loira. Paraguay ya como ya 5 horas de diferencia. Si no me equivoco. Te cobro y para mí te pama y te dijo lo que vamos y te pecho pues acá vagina a través de Pulpo Radio, le ando más vagina. Acá tú eres a vagina a través del TikTok. Va a ver apoyo y te pico por ampa, veo feliz lunes de Yeray y Shera, lo invitando Yeray y los perros, Todo listo, todo presto para acompañarte por lo menos hasta las 3 de la tarde. Ya vamos, poco tiendete ya, y sí. Ya está, ya completaste las 2 horitas. A del programa. Hola, saludito. Hola, Katy. Saludos. Pati Mesa. ¿Cómo te va, Pati? Tantísimo tiempo después. Tanto tiempo vas a llegar, Pati Mesa, Vaya, venga, pero vi, Paulina. Saluditos. Que saludar. Porque ya ni por un mañana envía poco ahora, pegua. El amigo Neri. Me lo voy a hacer en Duina, creyendo de WhatsApp, pero de la radio, pues, Neri. No, pues. Buen inicio de semana y André, Pati, gracias. Buena, Pati, perdí.

buen día, buen inicio de semana, Bahía Pa. Hola Pulpo, dice por aquí, apareció la amiga, de Francia, ¿no? ¿Qué tal el fin de semana? Dice por aquí, fenomenal, excelente, ahí con la gente de Finca Salí 19 por Madrid, Quiero saludar a mi hermana Mariela, que está de cumpleaños hoy. ¿En serio veo? Mariela, ¿de dónde están escuchando? ¿De dónde está viendo? Felicidades para Mariela. Vamos gente, vamos gente, Deje.

0: España viéndole ya ahí, ¿eh?
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0: Que siga cumpliendo muchos años más, Mariela.
2: ¡Viva la hija!

0: carnicería.
1: A la gente de carnicería, a los amigos, saludito, buenos días. Bárbara, ya Sofía, nuevo local será, ¿eh? El segundo local ya, de... Tenemos ya dos locales. A ver si la gente de Sofía Bar Restaurante que me envíen en la dirección. A de el otro restaurante que se inauguró ayer, o sea, anteayer, ¿no? Pila de J, saludos, tomate copila. Amalia, saludos. Pantallita de Chera, ya poco a poco, bebé. Felicidades, Santo, ahora de cumpleaños. Por ejemplo, Amalia, que ayer estuvo de cumpleaños, un año más de vida. ¡Feliz cumpleaños, Amalia! ¡Lávese! Mi querido amigo Silvino, la mañana, festejó su cumpleaños, ¿eh? ¿Puedo pedir un tema? ¡Claro que sí! Aquí todos pueden pedir temita. Gracias por aquí, Amalia. ¡Feliz cumpleaños! ¡Un beso enorme!

ahí en el WhatsApp, pero 613-3279-00. Ahí va a ser más fácil, ¿eh? Al amigo Cris y todo el equipo, saluditos. Calle Arboleda 14, Getafe Central. Ahí tenemos...

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compatriotas que estuvieron por ahí. Ahora invitarme a la Pepe. 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

Agripin, mana yo nunca sé Agripin, si la no se acaba así, yo en Agripin, Si eres sañete, yo sé con el curipo, haga. Es mentalmente, pues hicimos así, tal vez, con la música, no nada, tu madre, dale música, Agripin. Igual era siempre, era un canto así. No, se asoció, no, ya estoy, no sé. Pues por ahí anda y pues yo iba, no reproducí, yo iba en música, Sebastián Muñoz, saluditos. A la gente de Neri, confirmame si estamos saliendo ya por Tabaí, Radio Tabaí. Pero escríbeme en el WhatsApp 61330.

restaurante paraguayo Sofía. Saluditos. Hasta luego, don Eugenio Brites, Don Eugenio, ¿está en sintonía, sí o no? Que me deje mensajito en el WhatsApp, pero en la radio, ya, ¿sí? Ya tenemos la invitación

Por ahí le invitamos a Julio también. En la zona de Getafe tenemos un bar paraguayo, Julio. Bar Restaurante Sofía, Arboleda 14. Hola Fanny, saludos. Tomasa, Mari.

Granadillo sería, ¿no? A ver, Pulpo. El niño, saludos, beso, pa. Tenemos entrada por aquí. Vamos a

Al amigo Marcial que está en sintonía, saludos. Paigo y Tilín, ¿no? Tilín, Tilín. Vamos, gente de Málaga, Murcia. Saludos. ¿Qué tal, personas?

0: Tocando pantallita, vamos arriba. A Rafael, saluditos.
1: Los mágicos, vamos.
0: Una tata, tata, la vivienda con fuerza. Vamos, William. Música paraguaya, anillos para poner el poder de la música.

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1: Ya estamos con ustedes, señoras y señores. Ya le me van a segunda hora, Fulvio Sumania Junior. Saludos, Bienvenidos y bienvenidas a este encuentro. A de todos los días.

suena el vallenato a esta hora del mediodía. Ahí ya, en casita me imagino, mucha gente comiendo ya. Vamos a cerrar el restaurante Sofía Blomo con los

0: buena música para un día lunes, ¿eh?
1: Juan Jasmine, Francisco,
0: Samuel.

0: mucha gente en sintonía a través de Pulpo Radio. A los grandes amigos que estuvieron el sábado.
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0: Hoy hay que regalar flores amarillas, dice, sí.
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0: Hablando de eso, Marcial, de... hoy entra Marcial, se llama de Peña Punta y Marcial.
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0: Marcial, avísame.
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0: Ya de Soso, Cristina, ya me llamas. Ya
1: 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Ya
0: Marcial.
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0: Apuntate, Marcial, nos vamos, ahí vamos a dejar el cumpleaños. Ya, ya.

compañero en el cine, dice por aquí. Gabrielito, ¿qué hace Gabriel? ¿Eh? No, no veía tu foto, pero ahora sí. Claro que sí. Y trabajador, mándenlo a mitad de ella, ¿sí? Cuando era jefe del amigo Bruno Mesa, ¿dónde está la banda de jefe? Jefe de cocina. ¿Eh? Hoy imposible te dejar, hoy está. Entonces ya se ya cogieron nada más de eso. Gabriel, ¿cómo te va? He visto que tiene una niña preciosa, ¿será? Sí, qué bien, felicitaciones. Saludos ahí para el amigo. Ignacio Gabriel, ¿verdad? ¿Eh? ¿Y? Pae y Min. ¿Eh? Saludos y éxito. El profe Roberto y Maico, ¿qué pasó?

0: un centenario. Hola, Len, me dice por aquí, Coque. Hola, Coque.
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0: Club Internacional de Tenis.
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0: Allá por Hotel Sheraton.
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0: Sí, Club
1: no
0: Sajonia.
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0: Y por ahí hoy vamos cosechando grandes amigos.
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0: Y hoy por hoy estamos en Escalona, Toledo, España.
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0: Descarga la aplicación, Ignacio.
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0: Descarga la aplicación, Gabriel. Pulpo Radio. Se dañan de embajete, Ignacio Soso. El rey Daniel, ¿qué hace, papá? ¿Cómo te va? Ahí está el amigo, el rey Daniel,

0: Escalona Toledo, el poder de la música en tus oídos, Pulpo Radio. Gracias por seguirnos, ¿eh? Ya ilumina la flor amarilla, ese por aquí.
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esos grandes amigos que tiene dos mujeres y un camino. Diosnel, saludos desde Coronel Oviedo. Vamos a la música, el Pulpo. Claro que sí, señor. Aquí te saluda el Pulpo desde Pulpo Radio, desde el programa Pulpo Mañana.

0: con los de los madrinos, ¿no? Hola, Lina. Ya en instante se viene acá bonita Santander, Cantabria. Muy bien, saludos a la gente de Santander.
1: Oye, ese es el pulpo, el guarimba y charupida.
0: Por aún se le perdió también a Vicente su cadenita ya en instante.
1: La
0: hola, Nino. Lorenzo Sosa.
1: Oye, ese
0: Elizabeth Mesa, ¿cómo estamos,

0: Enrique, si está por ahí, escribimos, Enrique.
1: La zona
0: de fiestas me están pidiendo entrada para lo que va a ser la gran jineteada. Tus chapas, farra, dice.

que pilla, pilla. Enrique, apuntarse, no, Enrique. Animas a Yepella de Uina, ¿verdad? Si estuviera aquí en los rollers, ¿sí? Amiguita mío, un beso enorme ahí para Elizabeth. Ana animadora, jinetera, Ana en Bochiroqui de otro, bañame, ¿verdad? Señor, se viene un amigo.

oído la música de si estuviera aquí los Rollers. ¡Suena! 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Desde Escalona, Toledo, te acompañamos con buena música, buenos éxitos. ¡A día lunes! ¡Dayeraine, un metro será! ¡Déjalo así!

Andrés, un saludito. Son de carnicería, pollería, charcutería, frutería, verdulería, panificado, mucho más. Por supuesto, va al restaurante Sofía, que ahí se cierra su puerta. Por descanso personal. Arboleda 14.

vamos por ahí, mala porte. Aquí está la loca. 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Dice así.

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Vaya carutas de ya los perros, pero bien. Vaya caruta. Tenemos preparado para comer. Oye, carupama. Carupama, dice la gente. Ya son las 3, pero 14 con 52 en todo el reino de España. Una hora menos en casa.

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Audiencia de la 90.5, muy buenas tardes. Otro programa más de Banda Pupe aquí por la radio desde 25 de diciembre para todo el mundo. Hoy un día tan especial, estamos empezando otra nueva estación, la estación de las flores, el Día de la Juventud. Felicidades para todos, no solo los jóvenes, sino que todos los que tienen espíritu de joven también. Hoy estamos de fiesta, estamos de día. Hoy es 21 de septiembre del año 2026. Día de la juventud, día de la primavera. Hoy arranca otra estación, la tercera, o sea que la tercera estación antes de después ya viene el verano. Estamos ya un poco con un calor espectacular y también para acompañarte aquí con la buena música de Banda Pupe junto a Neri Roque, que está en la sala de consola para saludar, para complacer los pedidos musicales con mucho gusto. Habilitado tenemos el 0982-987603 para mensajes, sugerencias musicales, con mucho gusto para complacer los pedidos aquí por Banda Pupe 90.5 Taba y FM. 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
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Vamos a seguir musicalizando la siesta paraguaya aquí en el día tan especial, Día de la Juventud, Día de la Primavera, junto a Nery Roque, que pone sonido, música aquí en Banda Pupe.

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Seguimos acompañándote aquí por la 90.5 Taba IFM, Banda Pupe.

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amable audiencia de la frecuencia de la familia Tabaí FM, ¿cómo estamos? Bienvenido, buenas tardes. Batecóbalo y Daina. Buenas tardes, día 21 de septiembre, día de la primavera, de la juventud. Sí, florece la juventud en el portal norte, Neri, ¿o qué? Sí, Batecó y Neri. ¿Cómo está mi compañerazo de trabajo, Neri Roque Chamorro, en la sala de sonido? Va a estar seleccionando, cumpliendo con los pedidos musical, habilitando el número telefónico 0984-703-254, Lomita. Sí, envía que sugerencia, pedido musical. Este, Yañande, Alan Neri, Yande ahí. De la juventud, de la primavera. Así mismo, mi salud, mi respeto a la gente que ya está escuchando a través de la aplicación de la app. Sí, ¿cómo estamos? La gente del Chaco Paraguayo, Neri. Yanerendú, la gente del Chaco Paraguayo. María Liz Zamudio, saludo para vos también. Gracias por estar ahí en sintonía. Al Curepa, ¿dónde está Curepa? Ni voy, oigo. Batecoigo, Olguita, ¿cómo está, Olguita? Están escuchando ahí en Comedor Army. Sí, saboreando de riquísima comida. Hoy baiteo huevos y nasa. Sí, señor. Saludos, saludos, mi querido hermano del Paraguay, América y el mundo. Señor.

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1: Muy contento.
2: Y así de esta manera estamos escuchando la música que lleva el nombre Primavera. Así es. Mes de la flor, de la juventud, costellano y tajinas. 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

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La primera edición de Iroque Cuestería. Lunes por A, dos bielos y tal, yayuja. ¿Eh? Va, no, no, este no es grabado, no, es un programa grabado, no es. La una de la tarde, 42 minutos. ¿En tu vaina? Así mismo, ¿eh? 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Vaya con Erina. Va con... Armin Undusei, música de Nerica, tú te dices. En Botuche, Wico Xereza. Va, te coge Curepa, gira. Va y Curepa, ya voy, Nasa, ese socio. Sí, gran amigo, el amigo Curepa está presente ahí en Comedor Army. Mi salud, mi respeto a vos también, para Olga, a Armin, a toda la gente que está disfrutando y saboreando de la riquísima comida, jugos naturales. 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Qué lindo, espectacular. 46 minutos de la hora 13. 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Llamamos a eso de cañón de salud, oño de respeto.
Antes lo que estaba mi juventud, fuera de ahí, ya felicitas, que fuera este día, un día muy especial también. Bueno, y vamos a cumplir con nuestra amiga Arminda González con su música. Ahí está Neri Roque en los controles.

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1: Sí, señor, la 1:56 PM. Buena música. Estamos disfrutando aquí en el programa Yopará Musical de la tarde, saludando a toda la gente, a toda la familia. ¿Qué tal, Selmi? ¿Cómo estamos, Selmi? Va la portejina. Era un hablan de música ya ahí verata, mami. Era un si Dios permite. Y bueno, ya. Puño de tierra, dice Neiro, que. ¿Dónde usted es, Selmi? De San Salvador. San Salvador, sí, señor. Vamos a buscar, sí. Ya topa, mandó como. Ahí vamos a ver, Neiro, que vea. Todo ahí. Bueno, no se olviden, el próximo 31 de octubre, lo irá. Oye, prepara, y te ven a cuarto feliz aniversario. 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Sí, ya yo topado, jueves gira. 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A primera hora, Adalberto del Valle y su grupo. A segunda hora, bonita gira, banda blanca. Tercera hora, la internacional popular banda estaba. Y cuarta hora, los mismados de la ciudad 25 y siempre los Comanches. Homo Pepa y Teta el 31. Cuarto feliz aniversario de Aso de Jinete y servicio de cantina, 5 hermanos. Ocampo Escobar. Sí, así mismo, y yo topado, pues. Gentileza el amigo Brunito González y Derly González, voy a estar marcando presencia. Sí, señor, ya estamos llegando ya a la parte final. Y Yarecola y Bellioneri para Selmi. Comando, sí, grupo comando. O invitado a ver la heredera. Sí, somos comando luego. Todos somos comando. Dios mediante, mañana vamos a estar volviendo nuevamente aquí en el espacio exclusivo de Yopará Musical a partir de 1:30 de la tarde hasta 2 de la tarde. Nos vamos con este tema, Puño de Tierra para Selmi, Ayeyotopata, si Dios permite. De mi parte es todo, muchas gracias, permiso.

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Muy buenas tardes a los oyentes de las tres emisoras unidas a esta hora para presentar el programa exclusivo de la lista 25, Alianza Unidos por 25. Ya están prestos los muchachos de las otras radios, el amigo Neri como siempre. Puntual. El amigo Silvino Zorrilla, ¿te acuerdas, Silvino? Ni me va. Al unísono para hacer llegar nuestras voces a la gente que escucha la radio a esta hora. 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

0: a unos cuantos días ya nomás de las elecciones. Prepárense, prepárense. Vamos a reventar las urnas. Sí, señores.
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0: Ya espíritu por algo, mitad y nada. Por toda la zona. Respecto al equipo de la lista 25, vea. Mando a ponerlo, mitad y nada. Pero con buena expectativa, así que.
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0: La cangue, eligencia no me este año de ninguna forma.
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0: Más bien, ñaño alenta pagua, suga tú allá.
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0: Ya marcamos la diferencia absoluta. En el día de las elecciones.

a cualquiera de los miembros del equipo Pepe Yerureco, en la tutorial, la video, vamos a trabajar un APM, ahí ya vaya a proceder en la máquina electrónica para votar. A mí hoy la ya haya su sistema, claro, hay un video explicativo, share cuá, veis, nos apuntan los invitados, ya lo decimos, share cuá, el número, por ejemplo. Sin problema, vamos a hacer también, amiga, vamos a pedir capacitar, pero pendeja ya, mi ve. Ya, soy este huyo. A veces de cuá, ya, ya, de esa, y se ve, man, cuá, deja. Ya, de bochu y chuse, a ver, a veces ya, nerviosismo y todo, ya. Pepeco. Hoy coseo, pero añade de a veces porque ya añade de andando y pao y no. Ya, a veces ya. Que ya te lo ya, voy a ganar un mía. O sea, a veces la voy a orar ahí, pero. Ya, ya segura por nada, ¿no? Sin problema, ya se veía por la. Añade de. Me marcaba añade de candidato, fuera. Lista 25 para intendente, estás así, este hoy ya, ya está de ti, cuñas cara, ir a angao, vaya, estemos ahí leyendo de candidata. La tierra. Y que la lista de los concejales, ve. Ay, Pepe, y por ahora, ve, añame. Ya, la escuela ya de personas, ya de llevo y ajá, ve, aparte este, pues. Pues, a ver, ya, ya marca, cuál es la diferencia, pues, a ver, ya. Vas a ver, me la petencia, pa, ya, botata, ay, nada. Pero la intendente, ah, pues. 25 paitellas.

0: Este programa es de ustedes, así que pueden participar sin problema. Aquellas personas que quieran emitir alguna voz de aliento al equipo sin problema, lo pueden hacer. Enviarme un audio en mi número a ambos asadas y donde a veces al aire ya. La gente jamás la ciudadanía. El espíritu de los oyentes del programa.
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0: El primer segmento del programa.
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0: Llegó a emita con una pequeña selección de músicas.

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Seguimos aquí en el programa El Exclusivo Espacio de la Lista 25. Alianza Unidos por 25. 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Lista 25, Paitelo, Mitana. Sí, señor. Saludos a Miguelito Cabrera, Matecó, el torero acróbata paraguayo de Mboyú.

0: Un saludo cordial también a todos los candidatos a concejales de la lista 25 de la opción 1 a la opción 9. Vaya a la espíritu pecuerecoy en el lunes Caruponaité, 21 de septiembre, Día de la Juventud. ¡Felicidades! Entero guetea de alguna u otra forma ya la copa de espíritu juvenil. Entonces, también oye pela físicamente en la juventud, anímicamente juventud, pay, te guete. Jaupeando, y la mandada es anímicamente guada. Eso es el que tiene valor. Déjala ya valorar.
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0: Un equipo joven. Equipo Piajuco, por lo tanto, por ahí te digo, hizo el día de la juventud. Este día,
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0: más que nunca, que el año de espíritu ya viva teto,
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0: Ya mantenés el año de vista de 5.000 metros de distancia, mi anila, mate. A la gente linda de Colonia Navidad, un saludo especial. Gran equipo de Villaraco, ¿no? Gente que se pone en campaña todos los días para apoyar a, al equipo. Gente que realmente tiene poder de convencimiento a la hora de hablar con el semejante. Y eso vale mucho. Así no se construye nada.
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0: La idea por allá de Coraña, mi querida Lomita, acá me convencé, recuerda de que sí se puede. Con la ayuda de todos vamos a poder llegar lejos. Voy a pedir filosofía, le vendas a pila, ya está, ya. Ya critica a Coares, ya critica a Moares. Y de hecho nosotros solemos tocar los temas referente a los fracasos que hay que superarse. Prácticamente crítica destructiva. Es una crítica que busca solución a los errores cometidos. Ya cometió índela error como persona humana. No somos perfectos, pero sí somos perfectibles. Eso ya depende de nuestra voluntad. Daña perfeccionas a manjas ahora. Algunas que otras costumbres ya recoja. Antes no soy ointe. La cosa es antes no soy ointe, pero a partir de ahí hay que con ideas nuevas buscar cómo solucionar, subsanar aquellas cosas que no salieron bien.

Ya está conmigo aquí en el estudio de la radio nuestra candidata, futura intendente. Ya, a ver, ya tenemos saludada a la gente, oye, dirigida al pueblo en general. Después de salir de la radio, ya hemos cañada última, vamos a ver ahí, ¿no? Entonces, habrá una importante reunión ahí con la gente de esa zona. Y todo el equipo, me imagino que va a estar también ahí acompañando a la candidata en esta reunión importante que va a tener con la gente de Cañada y alrededor.

¿Qué tal, profesora, la gente, Pepe? Unido a mi zona, 8 de diciembre, Cañada de Lourdes, mira, la OA apoyada, la equipo. Estuve hablando con algunos la vez pasada, ay, mando a Ponay, el equipo de la lista 25, Alianza, ahí espíritu, pues ya vengo ya, intendente Maoinde, ahí Chaboíjico, ahí la y manifestación la vez pasada cuando estuve hablando con alguna gente por esa zona. Hay gusto en Yandú, pero porque me dicen de que una máquina se fue y la llamaba a apoyar y ya la escupe que ya pues son más fuerza nuestra campaña. A pegar la balea. Estuve saludando al equipo en general porque es un equipo joven a día de la juventud, pues, entonces se saludo entero de Tea Benguana. A la éxito que ya es como y Sáñez.

0: los grandes amigos de Celador, también un saludo cordial. La Gentúa. Todos los días. Agentúa, echando mensaje. Ahí tengo que ponerlo. Hasta tornarla, a poder ver. Lo importante es. Peña años en tunte, oye, pero el niño importante es. El resto como ya es secundario. Años en duja. Ya yo apoyá. Años alenta. Ya yo vale traímos.
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0: Bueno, voy a dar espacio ya a nuestra candidata para que pueda dirigirse ya de ahora en más a la gente que escucha el programa. Porque ya pasaron la primera media hora del programa. Ya llamó un tema, mi profesora. Media hora, ¿qué tal, profe? ¿Cómo estás?
2: Muy buenas tardes, profesor Ever, y a la amable audiencia de la Radio Interactiva, Radio San José y Tabaí FM. Yo sé que en estas horas los ciudadanos de nuestro 25 de diciembre están en plena sintonía de las radios. Hoy, 21 de septiembre, celebramos la vida, el color y la energía. Y desde los estudios de la radio enviamos un saludo cordial y afectuoso, en especial a todos los jóvenes de nuestro querido Portal del Norte. Hoy llega la primavera y la juventud está más regocijada que nunca en todos los rincones de nuestro 25 de diciembre. Así que también a los que no son tan jóvenes, pero de corazón juvenil, va también los cordiales saludos.
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0: Cañada ve la reunión importante, Gina, ya profesora, después del programa de ella, J. Mampuedo, Gina, a lo mejor.
2: Sí, profesor, así que ya dentro de contados minutos me voy hasta Cañada de Lourdes para recibir el apoyo de un importante grupo de vecinos, de amigos, que están confiados también por la lista 25.
0: Muy teta para Gina, ¿verdad, profesora? La actividad de hoy mismo participaste hoy para Jumamos un Pajota.
2: Será en la casa de la señora Nilsa Roa y el señor Ramírez. Pues veo que está la Yotopaco Carupe y que a tu Juan Chao México y el apoyo formal a la lista 25.
0: Así que ya están informadas la gente de, ya está informada la gente, digo bien, de esa zona, 8 de diciembre, Cañada. Mira, pues veo en Nimbao y no es Nimbao, Lomita. Cualquiera que quiera ir a escuchar las propuestas, los proyectos, Pepe Tajinala, don Ramírez Roga.
2: Así es, profesor Ever, porque la gente de Cañada en masa se están sumando con nosotros, con la lista 25. A PAP Confianza, se agüereco muy en cuenta, no lleve fraudamos, hay nunca. El 4 de octubre, Ñanguajeo, Ñandepe, Intendencia Municipal. Jala y pedido, fuera Gatú, son órdenes para mí una vez de que asumamos el poder.
0: Exactamente, mira si acá la hora ahí del inicio de la reunión, no voy a informar por nada, que yo también le mando. ¿Y la hora es?
2: Sí, a las 19 horas, profesor Ever.
0: Las 7, ¿verdad? Pues
2: son las 7 de la tarde-noche.
0: Así invitación cordial para todos. San José, calle Mil, mira, hay un imbabo, ves, no hay castón de ya participar, bebé. Ni en tu mija, ni candidatas a la equipo, va a la proponer para el pueblo de 25 de diciembre.

Saludos cordiales a todos los amigos de Cañada de Lourdes. Téndeme la equipo, yo por otro lado. Así que ya, ya prepara. Ya participa mismo. Vete ahí. Conversación barete. Ahora está de candidata. Y de futura intendente, profesora, abogada Norma Morel.

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0: 7, un poco más de 20 minutos para dirigirnos nuevamente a nuestros seguidores, este gran equipo con gran entusiasmo.
1: Mañana, amigo profesor, y mañana no le hay su peina, ¿verdad? A reclamar ya de su peina. Así que ya vamos a tener otra vez también.

otra dupla aquí para compartir. Sí, profesor Eversa y Peitema Faltagina, ya estamos en la recta final, ya de chupé a días nomás ya del gran día, el 4 de octubre, para definir los destinos de nuestro municipio. Así que también la hora va corriendo, dentro de contados minutos también ya vamos a terminar el programa, pero ya le coití un poco de tiempo para compartir. Ya, un ajé mañana, amigo, el doctor.

0: Entre mañana está doctor Blas Ortigosa, ya mañana en Tapia Beguiño compartir más con la audiencia. Mañana está imagina a toda la audiencia de este programa. Buenas tardes, doctor Mayo Valante Caro.
1: Muy buenas tardes, profesor, a toda la audiencia, a la profesora, nuestra futura intendente de 25 de diciembre, Norma Morel. Muchas gracias por dejar compartir este programa tan importante para la ciudadanía en general, no solamente para una facción, para un grupo, sino para todo el distrito de 25 de diciembre, ya que este distrito está en una encrucijada de elegir el continuismo, elegir la mala administración, elegir el desastre, y entre elegir una esperanza de buena administración, una esperanza de transparencia, de inclusión. Entonces, queremos hacer llegar nuestro apoyo y nuestra, si se quiere, nuestra fe por esta lista 25, Unidos por 25, profesor.
0: Sí, señor. Principalmente por el Día de la Juventud. Y malos saludos de equipo. Hay que tener en cuenta que es un equipo conformado por gente joven. Ay, importante. Pero mucha esperanza se tiene de este gran equipo.
1: Efectivamente. La juventud tiene que ser, a mí me preocupa un poco a veces a la falta de inquietud de nuestros jóvenes por las cuestiones políticas y las cuestiones de nuestro distrito en particular, ya que coña Neñemón que está coña central con la municipio para la política allá, pero en este momento lo más importante para los ciudadanos del 25 de diciembre es mirar bien y empezar a hacer sus propias conclusiones, y ojalá que la esperanza triunfe y de esa manera podamos realizar el tan anhelado cambio. Yepa. La fecha ya entre con la Marango y la voto y la 5 años, es la inmolia de Pitu a Beso y Cueva, orden de trabajo va y Beso y Cueva, toda la gente a Beso y Pesha y anda apoya a Huesha, Tojoto, Moila, Urna, Beila, ya la Jaguayan de Roba, ya pues tu profesor. Entonces, esa es la democracia y esta es una gran oportunidad para todos los habitantes del 25 de diciembre.
0: Sí, señor, un saludo especial al amigo, al candidato también, Sindulfo Garcete, que está escuchando en sugerencia y mío me dice.

0: saca tú, eso creo que ya estoy, ya se subsanó el problema.
1: Y un saludo especial a todos los grandes amigos que nos están escuchando a través de las diversas emisoras. Estamos en triplete, ¿verdad? Excelente, entonces un saludo especial para los amigos de Tabaí y de San José Comunicaciones, desde acá, desde Interactiva, por supuesto, haciendo un ejemplo de unidad para nuestro distrito ya. Imagina, la unión hace la fuerza para llegar a la mejor, a la mayor cantidad de gente posible con nuestro proyecto de alianza. La alianza es una posibilidad que nos da nuestro sistema normativo electoral para que todas las personas que se sientan unidas por A o B motivo puedan aliarse y hacer un movimiento para hacer, con miras a elecciones municipales o elecciones de cualquier otra. Y en este caso hacemos un ejemplo de trabajo por primera vez el 25 de diciembre. En los últimos tiempos no se pudo hacer esta forma de alianza, ya que la oposición se jugó por un solo equipo, profesor. Opositor que era y me invité vete y liño pe a oírla continuismo pe otro liño pe pica tus aguas y simplificando opciones ya eso pe ya aguas aguas y nada, el objetivo cuál es llegar a la intendencia municipal y que la mayor cantidad de junta municipal también le acompañe a la profesora para que su gestión sea de primer nivel, porque a veces como la falta de mayoría en la junta también puede crear algunos inconvenientes, pero no es tan grave, eso no está. Pero de todos modos queremos que la mayor cantidad posible de juntas municipales, ojalá

0: mañana pueda participar nuestros concejales acá, hacer llegar su propuesta, su saludo, también va a ser importante para nuestro grupo, profesor.
1: Sí, señor. Aunque estés en la Corea, ingeniero Ayala, dije, en Paraguay, que de Catumo y la hoja. La vez pasada, de repente voy a dirigir, y la gente que quedó para allá, veo, pico, puta ley, compromiso que yo llegué a ganar, pero creo que tuvo un problemita allá por la capital, no hay caso.
0: Así es. Y ahí estamos en la recta final, como estaba diciendo la profesora, estamos en la parte prácticamente organizativa. La gran cantidad de visitas que seguramente ya se hizo, profesora, y nuestro mensaje ya está en los oídos de nuestros conciudadanos, ya Ñande de Tupama, Ñande de Chapama y Guayja, Coaña Jaró, una masiva participación de la gente para que podamos el domingo 4 sea, en primer lugar, una gran fiesta cívica, una fiesta respetuosa entre vecinos. Esta es una competencia electoral democrática entre vecinos, porque el municipio es una cuestión vecinal. Entonces, to participarlo, me también pica entero, esto fuera Javi con la soma en la Otamía, su presa, todo automóvil y Girovía, por el candidato o la candidata en este caso, para nosotros, por la profesora Norma y Gato Jaguancha. Yareco, Betty, y de distrito Ñandebe, ahí Catujanguaycha, Yareco, nueva forma de hacer las cosas. La forma que se venía haciendo no es la única forma de hacer las cosas. Hay muchas formas de hacer las cosas. Y creemos que nosotros podemos hacer de la mejor manera posible. Por eso estamos convencidos de que estamos en el camino correcto, que hemos realizado las cosas de manera respetuosa y correctamente para que la gente saque sus conclusiones y de esa manera también nos dé su apoyo para nuestra administración desde el 2027. ¿Cuál es el profesor?
1: Sí, señor, voto consciente, la de la gente espera verla. Ella ni pregunta la cambio, pero conciencia, ella ni pregunta la cambio, sino el pensar de la gente. A mí, ya puedo la misma estupidez de siempre, ya vender la llena de conciencia, eso, pero ayer ya podimos, la icastuta, no, y ya la ya cambiaste, ya cambié ideología primeramente hoy.
0: Ojo, profesor, que la venta de voto es un hecho punible. Ya las hay cuentas, eso, y hay cosas que no se puede vender. La dignidad, profesor, no está en venta. Y la personación, por ejemplo, activa y la señora Pisayo, y más fila, ya la rajagua, hay tirama. Hay un yo, coma la más, vagina la o más, vagina la butada, su resuelva. Entonces hay que dejar respetuosamente, pero que él ejerza su derecho al voto, él. A no ser que tenga de Catuyete o Ima, después de coña de Yico, a página la más, y Catuya, más, van de Catuy. Algunos intentan echar por ahí, gente. Hablando de echar por ahí, ¿cuánto certificado no echar por ahí, ja? Por alguna institución que certifique verdaderamente a Nila, es hoy ya fue ti declaración de esa y que tú si se comenta de esa y nadie va a asegurar si va a irlo y no.
1: De su un buen chisme,
0: y eso es lo que te tengo. Y eso es lo que te tengo que evitar, Rudolf. Así de sencillo, y en eso el voto asistido tiene que ser. Está prohibido. El voto asistido sí. Pero no me tengo que aprovechar o inducir. Por ejemplo, extraño. Me plaza o pio indígena o mi opopá o no llevar indígena. Jaumiando o más gente de. A lo mejor está indígena las apichas. Pero digo, madre, botas. Y date sube. Fulana es gente sube. Hay catuina o mondó de otro indígena. ¿Entendés? Ahí me está.
1: Sí. Están bajo y coja de voto. Jabe oí. A veces se hace esa. La otra vez, otro periodo ya. Ya legitaba un gallo de intendente, otro caso de la colonia de Navidad. Público lento, ve la voto, público lento, mañana en mi bajo, yo se lo metí ahí en la pepe, ahí que tú, pero cayó la hoja, anda y catigo, pues se va.
0: No se puede. No se puede. Señor, el voto es secreto. Por eso, el secretismo de voto, según los entendidos, es lo que hace que el voto sea consciente. Secretismo. Por eso nosotros también no nos tenemos que preocupar que a veces las VV no votáis, ahorita. Es que no es el lugar para votar. El lugar para votar es el 4 en la mesa. Ese es el lugar para votar. El otro parecido a un juego, a un jueguito, ahí va. Y probablemente para eso, para saber quién vota por quién. Y ahí pues está, el voto pues es secreto, y eso es lo que hace que conscientemente yo pueda ir a votar el secretismo. Sin el secretismo del voto, si es a viva voz, a lo mejor diga tu moneda ejercer dignamente, porque diga tú, alguien se ponga y dice, se patrón mañana y dice, fulano y buscarse de plata, diga tuya contra, ya entro. Pero el secretismo es lo que nos asegura que uno pueda ir a ojo saco tú y con las hojas y eso, pues, ojo saco tú. Entonces, le decimos a los compañeros, el voto, profesora y profesor, hubo un proceso muy largo dentro de la, a lo largo de la historia, donde había poca gente que podía ejercer el voto, poquísima gente. Y las mujeres, yo creo que a partir de prácticamente después de 1900, 1930, 1950, por ahí recién las mujeres votan. Increíblemente. Jacob, como ya te la herramienta más importante de la democracia, que es el voto. Ajá, este con una talla aprecia y baja este cu. Hasta que un irore iba. Es un elemento de la democracia, pero si no es el más importante, es uno de los más importantes. Porque Pearu Pibe y Castú ya genera las cambios. Pearu Pibe y Castú ya han boguatado otros en la isla, la ya de distrito, ya de departamentos, ya de estado. Entonces, coincidiendo acá con la profesora y el profesor Ever, le decimos a las personas que se vayan a votar, que se vayan a votar a las personas. De manera consciente, de manera responsable, pensando en nuestra realidad y pensando, pensando en las personas, pensando en las trayectorias, y para que podamos ejercer con valentía y responsabilidad nuestro derecho al voto, profesor.
1: Así mismo es. Que años ahora la mitad y la voto consciente. A ver, ya esa señal belle publica, pero no me está nada, oíla de ella prestata, veíla de responder a los comentarios y demás cosas de pilla capaz, ahí la negligencia. El silencio es el mejor enemigo de cualquier enemigo, a ver.
0: No me acuerdo quién dijo, hablando del silencio. Dice que el silencioso hasta de sabios pasa. Guatamina. Hasta de sabios pasa el silencioso. ¿Sabes, doña Ibe? Pero la deñete, yo a lo mejor llegué de la tarde, porque de alguna forma llegué de la tarde. Exactamente, el Facebook y todas las redes sociales, yo creo nomás de que es una herramienta también, pero hay mucha gente que hace publicaciones de manera fanática. No es para debatir de manera respetuosa, sino que de manera muy fanática, de manera para tratar de sacar a favor de alguien alguna cuestión de no sé, de ventaja de algo, pero no es objetivo. ¿Entendés? El fanatismo pues te ciega. El fanatismo vos pitante. No importa, es ocupado un país, es pitante. Entonces por ahí pasa la cuestión también, profesor. Yo creo que es una gran herramienta para llegar a la gente, para hacer saber las cosas, pero a veces la gente participa de mala manera, con mala intención, no con una intención, digamos, objetiva, con una intención sana. Y así estamos caminando hacia los últimos días de la campaña electoral, profesor.
1: Sí, señor, y esta es una invitación. Esta tarde hay una importante reunión de la Junta Cívica. Saludos al abogado Esmildo Antunes, la profesora Reineira Chávez, el actual concejal municipal, profesor Cirilo Jiménez y David Escobar, que estarán participando de esta reunión.
0: Yo agradezco mucho este. Mañana voy a tratar de venir un poco más temprano, porque hoy siempre surge la cuestión. Pero estamos muy bien. Estoy conversando con mucha gente. Hay muy buena receptividad de nuestra candidata y ojalá eso se refleje en el resultado del 4. Y ya desde ya le instamos a la gente que participe y que ejerza, como ya se dijo acá, de manera consciente, de manera libre, la voluntad de cada una de esas personas, y que sea respetada eso. Justamente uno de los que me escribe acá es Fernando, también saludo. Un saludo, Fernando, para vos. Ojalá que esta semana puedas compartir con la audiencia acá en el espacio de la Alianza Lista 25. Yo creo que de mi parte, profesor, ha sido un placer compartir con la candidata interna, nuestra futura interna, la profesora Norma, contigo y con los compañeros de la radio Tabaí, San José Comunicaciones. Y de mi parte, muchísimas gracias y nos vemos mañana si Dios lo permite. Gracias.
1: A usted también muchas gracias, doctor. Profesora, la despedida de la
2: bonita. 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
3: Gracias por todo, a toda la audiencia que estuvieron en sintonía total. Saludo especial a todos los candidatos a concejales y a seguir trabajando hasta llegar el objetivo final. Muchas gracias.
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0: 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Así que, Yare, coña, Nendie, Cocaría, guapo, muy buenas tardes, ingeniero Pedro Santa Cruz.
1: Muy buenas tardes, profesor Alejo, acá también a nuestro amigo Ney Roca, que está en el estudio. Buenas tardes a la maula audiencia de la FM 90.5, estaba IFM. También es importante mencionar que estamos en duple con la radio San José Comunicaciones 102.9. Agradecido a nuestro amigo Silvino Zorrilla, sabemos también la capacidad de su radio, que tiene una buena cobertura. Gracias a Silvino, a través de Radio Ñagonjeta, a los amigos de San José, zona de Navidad y otras comunidades.
0: Saludos, don Silvino, saludos, sí. Pollo Pimbaré, ten debe.
1: Antes que nada, agradecerle a esta gente de la Iglesia Filadelfia, a don Juan León y a los hermanos que componen ese grupo de gente que creen en el Señor, en Dios, y yo he hablado con ellos para que me puedan ceder su espacio. Por hoy estamos media hora, pero estamos viendo, negociando para que podamos estar una hora, porque getamba al huereco. Se va a la ciudadanía, me usea a la ciudadanía, todo en base a una planificación, sin rencor a nadie, sin mala intención a nadie, solamente hablar un poco de la realidad de lo que pasa en el municipio de 25 de diciembre y de lo que se viene para el segundo periodo de gobierno, que es 2026-2031. Entonces, también te agradezco, profesor Alejo, por la buena predisposición y si me podrías autorizar un poco para empezar a tocar algunos puntos importantes que consideramos.
0: Sí, señor. Ya sabe, yo ve. 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Así que, de ame, EPAP, espacio, primer tema y comba. 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Intendente, ja, mandé, porque ña me va en la línea.
1: A tratar de ñe guaraní, porque la gente yure, se hay que tomar ese entender por una vez y se deja imponado, vea. Ja, tengo añese con mucha responsabilidad, con experiencia y con absoluta sinceridad. Ese va a funcionar, pero tiene institución municipal.
0: Sí, señor.
1: Ja, upe haya guaraja, cuave, y upe y de peñanderoga, bebe en administración familiar, bamba, eso va a funcionar, ve. Ja, porque estamba eco con vuelta boye gente mala intencionada, hombre y sea la se persona, la se figura, y más viene por la situación mediática, digamos. Pero hipotágina, pero cambiar y parecer, porque oye, es herejeja, ayusa de pase, upeana, ayu, ambe, ujanua, la realidad. Va, esa va a funcionar la administración municipal.
0: Es importante, intendente, porque de Gorella puedo ir a visita casa por casa, pecha. Pero con radio, pecha, es un entero betea, hogar, oñe, jendú, jinaco, ereba.
1: Sí,
0: así
1: señor.
0: Que ya aprovecha con tiempo, haya y queso.
1: Hacemos ya puedo tener política diferente. Hacemos la guanja puedo visitar. Añe ese proyecto, ese personal, va a ir para la que tú añe conseguir nunca, añe y ama a ver. ni na mencioné hacer esa ocasión ella eso ese rival lo ya actualmente ni na mencioné iba tanto intendente ni concejales. ¿Por qué? Porque no es algo que no construye y es algo que no me produce a mí, entonces a mí no me sirve, entonces de lo contrario, acuerda tu ojo guajeja, o bueno, ahí vete carpeta, vete hoja, hoja, calo, la gente, tratando de querer mentirle a la gente. Y esa cosa es pues, falta de respeto absoluto a la ciudadanía. Entonces, humía la aclaracea y humía mi situación.
0: Y muy importante, intendente, porque pea, intendente, ahí llegué más hoy de. Porque ni me pea en la línea, anda, ahí tengo un intendente, que ahí me viene en Dios, pepa, ya poco a hoy, pepa, palabra, ahí puro. Pero la peremombe ugareina peja es cuestión de educación y cuestión de formación. 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Ande sí, gore aprovechar a Rembombe U de proyectos, de programas, de trabajo o imaba voy. Peaba
1: Erango. Sí, profesor. Bueno, la municipalidad huerescó tres fuentes de ingresos ya eso. La plata hoy queja la municipalidad, ¿verdad? Que es royalties, fonae, recursos menores, juego de azar. Pea la humía son canales que toman la plata o la municipalidad. Vamos hoy la plata o ñande royalty o ñande ya recibir a través de Itaipú. El acuerdo de Itaipú, el Paraguay con Brasil hicieron el acuerdo entonces en base a eso, en base a la cantidad de habitantes y otros factores que se tienen en cuenta. Cada municipio recibí. Por recibirla y recursos cada año. Y cada año es cambiante. Vale, cambiante porque de acuerdo al movimiento de la municipalidad o la plata. Se añen por un guaré 4.500 millones el año de presupuesto anual. Uperiré, se hay que formalizar paite. De lo informal pasamos a formal, va a instalar sistemas que tiene un software. Que tiene sistema de almacenamiento, pero me añade la información y de Yahuereco, oye, carga paite, pepe. Va a ver, voy a cargar todos los ganaderos, mayores productores, medianos y menores productores, por ejemplo. A OPGT y tres informaciones, oye, carga PAP base de datos, pero me añade la información. A través de PEA, oye, revisar Paraguay, PEA, y bueno, 25 ha crecido, ya mi ENA, supe. Entonces, se hace RA. El 29 de junio con un presupuesto de 6.500 millones, gente. 2.500 millones más en el año de presupuesto a través de la buena gestión. Entonces, vea, primer punto se aclarase a la gente. Ahí, potado, vea, ya entender programa, ella para funcionar.
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1: 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Entonces, primer punto, vea, hacer la aclarase a ABI. 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Va a UPEA, porque todo es sistematizado y andas a Ebeimiante, ve la papel pente de manejar. Cuando maneja papel, ve, oye, maneja sistema. Pero tengo botón de ellos, oye, pues digo, hijo, pijama algo, o iba hija en una municipalidad. A la municipalidad, o iba ahí, él hace administración, picomba, ella, oye, recibita 810 millones hace 15 días. La o iba ahí, él hace administración, oye, recibimos, ay, curija, 25 de diciembre, en 4 años, 6 meses, nunca nos recibió desembolso, siempre recibía desembolso. Nunca anda pensando, oye, municipalidad de 25 de diciembre no recibió desembolso por falta de enviar informe porque no está en regla. No, de lo contrario. Nosotros siempre enviamos en fecha y forma a ese equipo, técnico a tu boicuaje, va a ser exigente a Umiya Peñadena ya fracasai. Ya sé como administrador ni que tú no recibió plata por falta de mala gestión. Usted dice, tiene mala administración. Nunca pasó eso, siempre se recibió. Entonces, va a decir a gente que es mentira. Hace 15 días la municipalidad recibió más de 800 millones o oye recibí pe ñane fiesta fundacional volve o recibí curir la municipalidad la plata o pa importante pe cua hace a recibir curir hasta abril, enero, febrero, marzo, abril. 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Entonces ma el hace APM y fácil te digo la PAP informe oye embozasa la intendencia o embozasa a la junta. Los concejales tienen esa información. Acuerdo revisa cua factura, proveedores o peito joto revisa y cua la obra. Va la obra la oye oye la oye se apaga cue. 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Tobraja la carpeta y pobre jato joto controla la obra. Un ejemplo. La cancha del 6 de enero está dentro de ese paquete, está dentro de esa deuda. Claro, y está bien. ¿Y qué oñan del 6 de enero? ¿Y qué oñan de pueblo? ¿Oñan de valle? ¿Ve? Y por ahí tengo la 25 con ella a través de nuestra cancha de fútbol. La gente que ojasá, Pedro Juan Guá, San Pedro Guá, Concepción Guá, Momba de Guazú. Entonces ahí está la evidencia. Pepo viene al lado ya puedo con la municipalidad, el cercado, banca de suplente. La obra que hicimos en la escuela de San Juan Bosco. La misma cosa, hicimos la obra, se terminó, apeamos revisantes y con el impunapa, y claro que va a haber deuda, se tiene que pagar. Otra obra que hicimos en Cañada de Lourdes, hicimos un centro recreativo, baño sanitario, tinglado, cancha de fútbol con lumínica. Entonces, tojó la concejal cuera, to revisar a la intendente, y pues juega tojó to revisar la yapoa cue, o impunapa, to chequeaba, to controla. Entonces, lógicamente con Del Areya pongamos la plata con la municipalidad pero hoy cada mes o cada 3-4 meses. Ande con diga estoy como administrador de guapí con los brazos cruzados a RN gente, pero tajaron a 4 meses tengo una S a Upey ya poner la obra. Un panorama pues, la forma de cómo administrar, cómo invertir y por sobre todo, profesor, eres con la garantía de los proveedores, más dice la garantía de los proveedores, la proveedores o confían de gente en Botagüemo y Hachupe. Haceo gracias a Dios la proveedor que hoy ofrece espacios la obra hoy pues se ascendiendo ahí o disparase güey. Va él a Jesea, a compararse en una casa familiar. Ijiquei, dos ejaini, un guaraní, la plata de la intendente. Nunca un intendente va a dejar un buen intendente plata en caja. ¿Por qué? Porque en Degola eres recibido y cada 4 meses eres de B Moina. Tenés deuda con los proveedores que tenés que pagar. Recibí el dinero y en 3-4 días he pagado para el tema de la pizarra de la y trabajo. He pagado para el tema y cumplí para el tema. Eso significa vos cumplís a recoger más créditos en Diecuera. En una casa familiar, ¿qué pasa? Un docente. Cobra su salario. Apenas me imagino a ver docente después de cobrar en 10 días, oreco llegas y nada, bolsillo, pepe o cobrada, pues. No va a tener más. Tiene que pagar su cuota en la financiera, en la cooperativa, en el banco, en casas comerciales, en el almacén.
0: Agua, electricidad.
1: O sea que esa plata que recibe ese docente tiene que pagar cumpliendo su compromiso. Y esto se traduce en una institución municipal. Y entonces nunca luego va a quedar plata disponible, flotante en la municipalidad. Porque, veo, ¿y cómo quiere decir que la llanada de internet no vale? Y no ya pueden ver, ¡ay, la plata puede peinar! Entonces, y también de Heikwey, Ministerio de Economía, 25, pico maná, la plata ya me está haciendo que ando y puro, Heikwey. Y yo creo que ahora está pasando eso en la cuenta de la municipalidad, en el Rural Royalty, hay plata. Porque Pepe, más de 500 millones, oye, pagan a Curipe Plaza, Plaza 6 de enero. Ando, oye, pagai PAP cuota, 285 mil, tengo la primera certificación, oye, pagan a la empresa, o se hija, mal año de obra. Oí la plata, ando, oye, cubrí. La presupuesto con gente de ICENDEP, un año, prepararán el presupuesto. O sea que de familia, por ejemplo, de familia, pero bueno, el de la de Viracope ya gasta tapear, coño. Añadiendo ingresos tapear. en un año. Hande de copaitima programado, comprometido. Hande UPE cumplía eso durante el año. Ja UPE y la municipalidad pe yeyapo. Ja PAP plata, oima comprometido. Comprometido yepan a la plaza. Sea güera ja PAP situación en OPASI. La asesoría jurídica de OPASI o analiza y dice que no se puede tocar. Que la intendente no puede tocar ese dinero invirtiendo otro lado. Ja, o poco tan jeseja, en Bojasán, junta con Bojasán, Curimba, europea, porque la obra Ojasala y línea. La autonomía del intendente es 585 millones. Cada obra, la intendente que tuvo invertir por 585 millones. Acuaco obra en Govalé, 1116 millones. Entonces, si ella, la actual, quería hacer una modificación, tenía que pasar a la junta, cosa que no pasó. Oye, pues contemos la plata, ¿eh? Oye, ya puedo imaginar dos, tres obras. Cena y media en contra de las obras. Espectacular, muy bien. Pero vamos a hacer bien las cosas. La gente habla de que si haya puedo bajar la cosa, pero a malicia y no otro lado. Y te, ya hay nada, ni han votado y sé la gente. Entonces, UPAP punto la aclaracea. 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
0: Pepe, con intendente, ve cuestión de presupuesto. De Gurella ponle presupuesto para todo el año. A usted con el programa, a según la recurso que recibí, derecha por ejecutar, es hablan de memoria, cuelan de presupuesto. Por ejemplo, recibí un primer desembolso. A usted ande y cuajama, mojo para ir por Utamba, es para ella pota chubí. Jamba, es para Mojembi para el siguiente desembolso Orejo Boreina. Ja, sí, naturalmente, de Catuigón de primer cuatrimestre, pero ejecuta pa' este mamo, y todo el año planificaba, recuerdan de presupuesto. Sí. Jamba, algo ya entendeba, era lógicamente, hoy tengo trabajo, o faltaba, oye, ya po, hoy está trabajo, o falta, y tía, o ni cancela. 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
1: Bueno, cabe ese otro punto anotar: denuncia en la fiscalía y en la contraloría, proyecto de la plaza. Se denuncia igual, dos gendarmes. Va el objetivo, gente. Orégoro y mea como candidato, lo trataban, o se nos convence a la gente. ¿Y cómo se le convence a la gente? Depende acción, depende trabajo, tiene que ser un proceso, preparar terreno de 2018 hasta el 2026. No, es tipo paracaídas. Yo llevo hija para ese ceja, y me curí como concejal. ¿Y qué hiciste durante tu estadía durante candidato a como concejal actual? Ando a tu PTI, oñe postular a Mojina, la oñe elaya, tu informal ETI, oñe imagina, mina, mira lo yupiba, habla de concejal, prepotente, que habla sin fundamento, y así no se maneja una administración municipal. Entonces, coape, acuérdala, se denuncia, y primero el objetivo, primero, y tercero, ¿cuál es el objetivo? La situación mediática, va a ser la situación mediática. O publica y que hay que tomar esa leña de gente y no, la votamos ahí la Pedro la cambiata, pero ojo, upaite la plata, upea la idea y que upea opoí, güey, porque no le coy posibilidad la ñanea, no, y que el 4 de octubre, porque este 4 de octubre, gente, va a ser una victoria histórica contundente. Y ustedes manejan el resultado del 2021 y ahora vamos a pasar esos números del 2021, tengan por seguro. Entonces, ellos saben eso. 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
0: Y a propósito, ingeniero, una pregunta. Sí. Voy a interrumpirme. De ella pongo guareco y perrendición, primer cuatrimestre. La Junta Municipal, los 9 concejales, o aproba. Jamba y chico, pije, y que hay otras cosas, no entendéis, jefe.
1: Sí. Otra cosa, profesor, siempre haya por ese informe mensual, audiencia pública, pero. A concejales se denuncia a Gina, algunos nunca no aparecen, nunca no están presentes. Eso significa que no hay interés. Bueno, hace con denuncia de la plaza, vale, se denuncia y ve la plaza. Debo la ya para un proyecto en mañana. Primero la disponibilidad financiera. ¿Cuánto vos dispones de plata para hacer ese proyecto? Entonces nosotros evaluamos y hacemos un proyecto inicial, la primera parte. Ya cargá la ñan de plaza. Y tú la evirá. Y tú evirá. Y claro que tú no la evirá, la ipona agua. Oye, tú la evirá. O aprobá la concejal que la ipona agua. Ya cargá la plaza. Oye, cargá. O pedí, o falta mie. De acuerdo a los informes de los técnicos, o falta mie la opita agua. Exactamente teniendo en cuenta el sistema de desagüe.
0: Pues, y
1: de
0: nivel las aguas.
1: Y ande, oña. Y la tiene problemas. Entonces. Bueno, Pepe, a daré cobéme la plata, ya asoma, allá paga para estar la empresa, ve, a Upeye ya pota otro proyecto, mi si me daña, termina Juan la de obra. Bueno, allá pues llegué la después de un tiempo, de 3-4 meses, otro proyecto y terminamos y cargamos totalmente la plaza. A pear ese denuncias y güey, porque en un mismo terreno allá pues dos llamados a licitación, hey. 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A Upeye ya pues tercer llamado, a tercer llamado, vega tú, Upeye, o aprobar para más escuela, güey, porque. O asama hace línea, o aprobamos en todos los concejales. Va a la CAPM, gente. 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Bueno, ya pona por parte. Pero ya le pongo tanto. Ay, ya pana coa, o peña ya paga paja, o peña continúa. Eso sucede en una casa familiar, en una unidad familiar. Y la misma cosa sucede en una administración municipal. Diga, tú digo, nele ya ra. Municipalidad de tercera categoría de una de ellas popa y tebetín obra de grande envergadura. Porque nadie se animó a hacer, nadie se animó a solucionar un petín problema de hace años. Entonces, claro que ella poseo 4, 5, 10 veces te dije, andaba la venir en lugar de la llamada a licitación, ella pota. Oye, respetar el proceso de llamado a la licitación. Oye, presentar la empresa, oye, adjudicar la empresa, oye, por la empresa, oye, invité página de PGCATA y nada, pero está foto, video de los trabajos, hay evidencia, la oye, ya poja, huela trabajo. Pero el primer punto lo hace denunciar, upe, ari, güey. Jaupe, que en un terreno, vale, vaya por tres llamados a licitación. Y claro que es lógico que vos, de acuerdo a tu disponibilidad presupuestaria, uno puede hacer eso. Porque vos no le podés también decir a un proveedor, y ella pone de una vez, o valengo 1.800 millones hasta para panan de 3, 4 años. Así, porque es difícil hacer eso, gente. Porque cada en un tiempo prudencial, cada 90, 40, 120 o 6 meses, el precio de mercado de Portland, de los materiales, o yupíos, o variados. Entonces, va a echarle ya potan de la. Si el precio, hay fluctuaciones de precio en el mercado, en Dénica, tú y ya harán el PT proveedor, más la patrona ya harán de WIPA, peor, ya puedo mantener a corto plazo, pagas en 10. 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Entonces, peas, acuérdate de denunciar, hacer las ecuadas, se recuerda con mucha propiedad la Pedro Santa Cruz, pende gusta Jave o Jota o defenderla y trabajo, ahí me seguro, las ahí se intendente de oficina, ajá la oficina ve todos los días, pero todos los días ahí me campo, ahí cua paitela trabajo, oye, yapoa, a defender, tacela, yapoa o gusta Jave, se recuerda. Hoy fotón y gueti debate. Ajá, tanta isla de debate, hay por y problema. No tengo problema. Inviten, to invitarla, to invita sea, pero yo voy a estar para poder defender, pero yo estoy seguro de mi trabajo y lo que hago. A la peixa naña gana y la elección. La elección o ñandemba, hoy en día, gracias a Dios, gente del Partido Colorado, gente del Partido Liberal, gente sin partido, están con Pedro Santa Cruz. Va a vea, porque la gente es hoy ya. 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
0: Transporte de estudiantes.
1: Licenciado mío, ya no va a apoyar, pues, con este extremismo, ya no va a apoyar, pues. Jao mío, ya no se ha, pues, a esta PM. Asumirse a 2 días web o volver paitetas y güey, Dios mediante, y vamos a luchar que ellos tengan rubro y mucho más vamos a hacer por la salud. Entonces, Son arango lo haré candidato político, lo mismo que están ahora proyecto de Anila. Exacto. Ya yo perjudicase. Ya lleva el CPR y que a todos los la gente venía en votar. No, hay otras cosas. Ya yo y cuapamos, oño vecino, oño pariente. 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Y así no se construye. Y yo les quiero también públicamente agradecerle a ellos que me están haciendo una campaña gratis. Pero la campaña en OGP. La campaña en OGP, no he pagado nada de publicidad, ya puedo apear, y ellos me están haciendo una campaña gratis, le agradezco muchísimo realmente. Y ustedes saben que a partir de ahora que la gente me llama, se ofrecen, votan en 10, porque no habrá usted y la forma, eso va a encarar la política. Y bueno, y según entendéis, no le hayan de tiempo un buquete de ahí, pero yo voy a tratar de venir todos los días acá porque me interesa mucho. Porque si hay julio, ese pueblo el 25 de diciembre, ahí me he capacitado, allá por Juanma, cuatro trabajos, ahí me veo, y allá por Juanma, otro trabajo, otra función. Solamente ya yureñan de Yara, veñan en el sign, a este treiben, vaya ya pota 25 de diciembre. Ustedes se imaginan que tenemos aprobado, adjudicado, 7 cuadras de empedrado. 7 cuadras empedrados, doña Purumi, porque en Deipori o pala piedra punta suerte. Hoy es escasez de piedras, porque ahí te empujete y te oye por los empedrados. Santa Anime, 60 cuadras. Auparo Pínica, tío, doña Purumi, gente. Pero 7 cuadras empedrados aprobado que vamos a iniciar en estos días. Entonces, este es apenas un comienzo. Pedro Santa Cruz y su equipo político están para mucho más. Y para cerrar nomás, porque el tiempo, quiero saludarles a los 9 candidatos a concejales que están trabajando conmigo todos los días arduamente. Se añemo que está origen de escuela, a Nique y a Jaña de la Pizarre, y a Mbapoña, y a de proyectores, gente capacitada. A Orendo, Pando, ya pues. Don Mbapoña, ahora ayuda a gente todos los días. Con la costilla ya va por máquina, con el Juve. Mañana vamos a estar ahí con el concejal Fernandito, con el profesor Juan. Estamos, o sea que no estamos en la administración municipal, pero nosotros estamos haciendo servicio. Entonces, en línea general, yo creo que son algunos puntos que quería tratar hoy, y mañana, Dios mediante, vamos a seguir.
0: Y por ahí te dice, ingeniero, la gente. 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Aparte de la Contraloría, ¿va en la institución la o controlaba a la municipalidad?
1: Bueno, el trabajo del intendente, los primeros contralores son los concejales.
0: Los concejales.
1: Sí, ellos tienen que ser los más interesados. ¿Y cómo se controla un trabajo? Se controla, si vamos a hacer una palabra inicial, ya ha pepe primero, y cuando va lamba, ese moñe puruta y nada. Ya ha, ya ha, esa polla desarrollar, oye, ya puja, venía a controlar, ya revisar, ya acompañar, ya ha hecho las necesidades. Daja, ahí vienen a concejales con vuelta, o putada joga, 5 años. O aparecer para elecciones electorales.
0: Entonces, ya entendés, agua. Tacuquejeve, Uguacuepe, desembolso de 800 millones y pico. El Ministerio de Economía y Finanzas, no podemos. Hay un mero de la Nerembiapón o Ibaipa.
1: Totalmente, claro que no. Si yo estaba ahí, ellos recibieron antes, días antes de nuestra fiesta fundacional. Si yo estaba ahí, yo iba a recibir en agosto. En agosto, porque hay forma, hay mecanismos de cómo se trabaja para que la municipalidad pueda recibir dinero. Jala Oniva, y él hace trabajo con el ministerio. No me emo, ahí la desembolso 25 veces, ya está con ABC, porque publicata con 25 de diciembre no recibe porque está ya incumpliendo esto. Y no es así, gente. Siempre se recibió y hasta ahora se recibió dinero. Más de 800 millones se recibió hace días. Entonces, hipotábe hice ese mensaje a mi perecó algunos puntos hipotábe tocan a mañana para poder hablar sobre esas cosas.
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1: Y bueno, profesor, a partir de mañana yo voy a hablar sobre mis proyectos, porque tenemos varios proyectos ya que está en proceso y apenas vamos a asumir y vamos a seguir con varios proyectos para 25 de diciembre. Entonces, muchas gracias a la amable audiencia y nos vemos mañana, Dios mediante.
0: Hasta mañana, Dios mediante.
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Como veo yo de la palabra de Dios con San Juan, el capítulo 11. El verso 39, Hei Peisha, la resurrección de Lázaro. Jesús, profundamente conmovida, otra vez vino al sepulcro. Era una cueva y tenía una piedra puesta

encima. Dijo Jesús: quita la piedra. Marta, la hermana del que había muerto, le dijo: Señor, hiede ya, porque es de 4 días. Jesús le dijo: ¿no te he dicho que si crees, verá la gloria de Dios? Una pregunta de Jesús lleva a Marta. Entonces quitaron la piedra de donde había sido puesto el muerto, y Jesús, alzando los ojos a lo alto, dijo: Padre, gracias te doy por haberme oído. Yo sabía que siempre me oye, pero lo dije por causa de la multitud que está alrededor, para que crean que tú me has enviado. Y habiendo dicho esto, clamó a gran voz: Lázaro, ven fuera. El que había muerto salió atado la mano y los pies con venda, y el rostro envuelto en un sudario. Jesús le dijo: desátalo y déjale ir. Abba, el autor de la salvación, el autor de la vida, el creador nuestro. Oye, glorifica a Juan, lleva homo ingobepe, tío manoa, pues. Lázaro, según era amigo de Jesús, Marta y María. No es la madre de Jesús, sino Marta, María y Lázaro eran hermanos. Ja. Jesús y Marta eran hermanos con resucita y cree y copia. Marta y su decía, creemos en las hermanos y coyita en la resurrección de los muertos en el día final. Hoy coyitan un día y no coyitan con la sepultura y en el día postrero, en el juicio. Pero Jesús dice: Señor, a la resurrección, a la vida. La sede hoy yeroviano, mano hay eternamente, sino hay cubeta. O sea que orecota la luz de la vida. De muerte os asata la vida. Ahí yo las hermanos no mando ya hablan de Abe y Mey. 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Lázaro, ven fuera. 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
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Remetas a su escuela, Señor, pues agua. 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A entero oyente de esta programación. Todo ello basado en el nombre del Padre, del Hijo y del Espíritu Santo. 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

0: 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Especialmente para los jinetes. 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
1: Usted tiene música
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1: Guillermo,
0: 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Ah, qué coño todo suena, ¿tás? 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

Ya, bueno. 19:32 minutos. 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Bueno, ya, cuesta invitación a la comunidad, jornada de socialización y consulta comunitaria. Te invitamos a la reunión informativa y consulta significativa sobre el inicio de las obras en la USF 25 de diciembre, departamento de San Pedro. Conoce los detalles del proyecto, los tiempos de obra y los canales de atención a la comunidad. Descripción de la obra, construcción de edificaciones de uso asistencial de atención primaria, unidad de salud familiar con sus respectivas entradas de ambulancias, casetas y obras exteriores. Martes 22 de septiembre de 2026, a partir de las 8 horas, lugar Tinglado Municipal. Te esperamos. Muy bien. Veas la invitación. La directora del puesto de salud, la doctora Arlet. Entonces, invitación con éramos a las 8 de la mañana Tinglado Municipal, vecina, vea. Entonces, una invitación a todos. Y por ahí no ya participa allí con a mí, vea ya. Vea, es obra de construcción de 48 unidades de salud de la familia USF, primera etapa, 25 de diciembre, AVE Centro. Vea. Bien. A nivel de site, ya de coña de sorteo, güey. Ya de sorteo, papá, viernes y cota, güey. 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Pendereras a vender tres últimos de cédula. Números de tres últimos de cédula, con tres premios. Y por allá, o más allá, la excelente, ya agradecida, amigo don Horacio Poletti, dueño de Agro 25, por el obsequio, por los obsequios. 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A partir de mañana, hasta el jueves 1, hasta el jueves 1, bebé, 1 de octubre, bebé. Ya a partir, que está a partir de las 20 a 21 horas. A partir de las 20 a 21 horas. Jaupey, a partir del 2 de octubre, ya que llega a las 18 horas. A partir del 2 ya normaliza, ya está viendo. Que está a las 8 de la noche hasta las 9. Ya en la línea de. Voy a pedir pequeña modificación esta semana y la próxima semana. ¿Cuál es poco intuito? ¿Cuál es ambos? ¿Cuál es poco intuito? 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